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Roa con Anuel, esto es Vamos a ver, 9 de la mañana, 7 minutos. Bienvenidos a todos al doble F de sábado, el doble de hits, el doble de buena onda. Hasta las 3 de la tarde, de este lado acompañándolos, Maxi Prada. Ustedes del otro lado se pueden sumar también, ¿eh? 3416-000-887 y arroba la F887 en todas las redes sociales.

7, el WhatsApp de la F, para que nos cuentes en qué andás, de dónde nos escuchás, qué andas haciendo. Queremos saber de vos, queremos que estés ahí del otro lado. Sabemos que estás ahí, por eso te invitamos a que te sumes. 3416-000887, el WhatsApp de la F. Queremos fotos de mate, foto de medialuna, foto rutera, foto en el laburo. Queremos audios escuchándote también para saber de vos, para que nos hagas compañía como nosotros te hacemos compañía a vos. Ricky Martin, Los Ángeles Azules y Tini, vuelve.

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1: Bueno, seguimos, claro que seguimos hasta las 3 de la tarde. Por acá nos manda Tommy, que dice buen día desde Misiones, y nos manda dos emojis de lluvia, así que debe estar lloviendo seguramente en Misiones también, como acá en Rosario, que estuvo lloviznando hace un ratito. Mira, hace 5 minutos salí a comprar unas cositas acá a la esquina y estaba garuando, bien finito, pero bueno, amagaba a que iba a seguir lloviznando un poquito más en la ciudad de Rosario. Pero bueno, mañana ya mejora, gente. Va, mejora. Mejora de que no va a llover. Mañana tenemos cielo mayormente nublado, la máxima de 19 grados, la mínima de 10. Y el lunes, feriado, mínima de 10, máxima de 18, cielo mayormente nublado. Después empieza, sí, a mejorar en la semana, que vamos a llegar a los 21 grados seguramente, pero el cielo va a estar mayormente nublado toda la semana. Está rara la primavera, es verdad. Esperábamos que la primavera venga con un poco más de calor, pero la verdad que está prometiendo días bastante nublados y lluviosos. Igualmente yo banco porque a mí no me gusta el calor, así que si se quiere mantener así hasta marzo del año que viene, yo no tengo ningún problema. Olvídate, si se quiere mantener así como está, no sé si lloviznando, pero ahora sí nubladito y con temperaturas de 19, 20 grados de máxima, compro. ¿Dónde firmo? A ver, ¿dónde están los team verano que quieren que venga el calor y que están deseando, por favor, que se terminen estos días así? 3416-000-887. Queremos saber de vos. ¿Dónde están los team verano? ¿Dónde están los team invierno? Ya, ahora. Team verano, team invierno. Queremos saber quién está más prendido. Si los amantes del verano o los amantes del invierno. Hasta las 3 de la tarde estamos juntos en este doble F de sábado, activando con todos los hits a full. Doble de hits, doble de buena onda. Hoy hay F30 Play. Hoy se actualiza el F30. Hoy se actualizan las canciones en la F887.com.ar, donde votás todo. Tenés tiempo hasta las 6 de la tarde. Y obviamente por WhatsApp también podés pedir tus canciones favoritas y le estás dejando indirectamente y directamente también un voto para que sigan subiendo y se mantengan en el F30. Nos quedamos con No Te Va a Gustar. Esto es En Llamas, justamente lo que no estaría pasando con el clima, que es todo lo contrario. Pero bueno, vos te podés ir sumando y contándonos si sos team verano, si sos team invierno. No Te Va a Gustar, En Llamas.

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5: Nueva hora por delante, bienvenidos a todos, las 12 del mediodía ya, vamos hasta las 3 de la tarde, activamos, le ponemos onda, hits a full y la buena onda y compañía de ustedes del otro lado que se suman a cada rato en el 3416-000-887. En un toque activamos el momento menú para preguntarte qué vas a cocinar, qué vas a comer, qué andas haciendo. Bueno, queremos saber un poco de vos. De este lado, Maxi Prada, arroba Maxi con dos I, Prada, Maxi I. Y Prada, bienvenidos y hasta las 3, vamos juntos.
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2: Bueno, vamos a darnos una vuelta por el WhatsApp de la F, 3416-000-887, para empezar a activar de a poco el momento menú. Es el momento en el cual vos nos contás que estás por almorzar o que almorzaste. 3416-000-887, queremos saber qué vas a almorzar, con una foto, con un mensaje, que nos digas, hola, te escucho desde tal lugar, voy a comer asado, voy a comer pollo, voy a comer ensalada rusa, voy a comer hamburguesa. Bueno, queremos saber qué vas a comer. Activamos el momento menú en este preciso momento. 3416-000-887. Por acá dicen desde Junín, ojalá que llegue el verano. Acá dicen pasen Juquiar de Quevedo. ¿Juquiar se llama? Bueno, no la tenemos en programación, pero vamos a testearla, a ver qué onda, a ver de qué se trata. Momento menú activado. Y el que no se suma ahora para contarnos qué va a comer, se le va a quemar la comida, se le va a pasar la comida, le va a quedar con un gusto feo la comida. Así que yo que vos que estoy del otro lado, me sumo ahora al 3416-000-887 y contanos qué vas a comer de rico.
3: ¡Qué rico!
2: Claro, qué vas a comer de rico hasta las 3 de la tarde en este doble F de sábado. Qué día nublado, qué día de lluvias inestables ahí con algún que otro chaparrón cada tanto, pero muy finito, una garúa muy finita. Pero nosotros hasta las 3 estamos acá firmes como rulo de estatua.
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Aitana, superestrella, puesto número 15, parte del ranking una vez más. Hola, Celes, ¿cómo andas? No es sábado, dicen. Yo digo, no es sábado, ¿ves? Mi cabeza está en otra. Dicen, no, es sábado. Ahí está. Ponerle un tema bien arriba y encima para el lunes feriado, dice Cepic.

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1: Seguimos repasando, por supuesto, los puestos más importantes. Habíamos quedado en No Puedo Estar Sin Ti, de Toby Arrivillaga, puesto número 21. En el F20 cae 4, Forever Tugante, el puesto número 19, sube 2 puñaladas. Delirada de Alejo, puesto número 18, cae 4. El Árbol, de Camilo, queda con el puesto número 17, sube 6. Estoy Pa' Ti, puesto número 16. El F15, Superestrella, de Aitana. En el F14 nos encontramos con Tini y con Los Ángeles Azules, haciendo Pael, sube 4. Así, de La Nena de Argentina y Abraham Mateo, puesto número 13. En el F12, que lo escuchábamos recién, la reversión de A Quién Le Importa, de Lucra, de Thalía, la versión cuarteto. Y vamos a descubrir quién queda en el puesto número 11. A ver, ¿quién será?
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1: Corazón sin cara, claro. Se queda con el puesto número 11, Simón Aguirre, y este versión en vivo. Parte del F30, una semana más acompañándonos en el ranking. Subí el volumen y disfrútalo. Dale que es sábado y le ponemos todas las pilas.

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3: Ya. Última hora a las 8 de la noche, un minuto en todo el país. Estamos actualizando el ranking de la F y nos quedan las 10 canciones más importantes. ¿Te la jugás a ver cuál es el puesto número 1? Dale.
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de Roa, Anuel, puesto número 10. Entonces ya empezamos a repasar el top 10, que la verdad, chicos, yo estuve viendo un poquito, vieron que a mí me gusta ir haciendo el ranking con ustedes, ir enterándome de todo. Bueno, la verdad lo tuve que ver y digo, uy, se picó, al final se picó, porque yo pensé que no iba a suceder lo que sucedió. Y sí, así que espera hasta el final porque se viene picante, es lo único que te puedo decir. Pero podés ir arriesgándote por el WhatsApp de la radio, 3416-000-887. Mándate por ahí con audio, foto, video, TikTok, meme, lo que quieras.

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8, minuto 12 de las 8 de la noche. Queremos saber qué estás haciendo. Acá piden un temita de Jay Wheeler. Dale, yo te digo una cosa, va a sonar. Es todo lo que te puedo decir, va a sonar. O sea que ya te di un indicio de que puede estar dentro de los del top 5. Te voy a tirar. Y puede estar dentro del top 5, claro que sí. 3416-000-887, ese es el WhatsApp de la F. Te quedas con Quevedo, con Nueva Línea y este Al Golpito, que suena de esta manera. Escucha.

0: Vale.
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